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0: La temperatura en FM2. En Santiago.
1: 11 grados.
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1: Un minuto falta para las 10.
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0: La temperatura en FM2. En Santiago,
1: 10 grados.
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1: 11:01. 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Destaca por las capas largas y por un flequillo abierto que marca los pómulos. 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

0: La temperatura en FM2. En Santiago.
1: 10 grados.
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1: 12 en punto.
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0: 12:30.
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1: Un minuto para la una.
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0: Una con 28 minutos.
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1: Dos en punto.
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0: 2:29.
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1: Un minuto falta para las 3.
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0: 3:26.
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1: 2 minutos faltan para las 5.
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0: 5:27.
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1: Un minuto falta para las 6.
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0: La temperatura en FM2. En Santiago.
1: 9 grados.
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1: 4 minutos faltan para las 7.
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2: ¡Feliz mitad de semana! Ya es miércoles 7 de octubre y amanecimos con frío. Pucha, qué costó levantarse hoy, ¿cierto? Qué difícil pararse a la cama cuando miras la ventana y está lloviendo y sabes que hace frío. Porque siguen cayendo gotitas en varias zonas del país. Hay varias calles inundadas. De hecho, el río Mapocho estaba en su límite, ¿lo viste? ¿Y viste al perrito morocho siendo rescatado? En el Mapocho hubo tremendo operativo para poder sacarlo del agua. Se logró, está bien. Y ahora les están buscando familia. Así que vamos a ver cómo avanza eso, porque quizás encuentre una nueva familia morochito. Y ya hoy durante la mañana debería empezar a bajar la lluvia, porque es impresionante. Pero es que desde ayer que no ha parado de llover, ¿qué onda? Se supone que hoy día debería parar durante el día y mañana ya vuelve con todo. Lo que sí sabemos es que ahora hay 9 grados en Santiago y esperamos una máxima de 18, y en la tarde podríamos volver a tener tormentas eléctricas. ¿Qué pasa con esta primavera? Por eso quiero que me mandes tu reporte de las calles de tu ciudad, de la lluvia, si hay más taco por lo mismo, por las calles inundadas. Así que espero tu reporte en el más 569-9680-9211. Mientras mandas tu reporte, llévame contigo. Te acompaño de lunes a viernes hasta las 10. Romeo Santos en el matinal de FM2.

0: Estudio. Recuerda que el 5 de noviembre vamos a tener a Camilo y también a Eva Luna y toda su familia, porque él anda con todo en patota en sus giras y se va a presentar en el Santander Arena. ¿Vas a ir? Cuéntame. Hola.
1: Hola, muy buen día. Quisiera poder mandar un saludo de cumpleaños a mi bolola Caterine Sánchez Pérez, que tengo un muy lindo día. Me voy a encargar de que eso así sea y que agradezco poder estar en su vida y ser su bololo y que pueda cumplir un año más junto
0: a
1: mí.
0: ¡Qué lindo!
1: Eso, saludos.
0: ¡Feliz cumpleaños para ella! Amiga, no mereces menos que eso. ¡Qué lindo! Y recuerde, cuando son las 7:09, estamos atentos a lo que pasa con la lluvia. Espero tu reporte en el más 569-9680-9211, porque quiero que me cuentes cómo están las calles. Hay muchos semáforos apagados a esta hora en distintas zonas de la capital. En Providencia, Puente Alto, San Bernardo, Santiago, La Granja y Conchalí. Bueno, siempre colapsa la ciudad, sobre todo la capital, cuando hay mucha lluvia, así que hay que estar muy atentos. ¿Cómo están los pasos bajo nivel? Te voy a actualizar la información. Colón con ruta 5, hay mucha acumulación de agua ahí en el sector de San Bernardo. También en O'Higgins con Barros Arana, está inundado también en San Beca. Un abrazo a toda la gente que nos escucha por allá, porque en esa misma comuna también está inundado el paso San José, que está cerrado. Las Acacias también está cerrado y la divisa empresa Watts también está cerrado el paso por ahí, ¿ya? Al igual que Colón con Pinto. Seguimos en San Bernardo, en Avenida Lo Espejo, entre General Velázquez y la Ruta 5. También está muy inundado, así que mucho ojo. Nos vamos a San Miguel, donde en Avenida Departamental, bajo Gran Avenida, está con gran acumulación de agua. Y en Lovalle, a la altura Clotario Blest, en el límite de Lo Espejo y Pedro Aguirre Cerda, también hay mucha agüita. ¿Qué calles ya están habilitadas? ¿Qué paso nivel? ¿Qué paso bajo nivel está habilitado? Regina Gálvez ya lo está. La Estancilla también en San Bernardo. Avenida La Florida con Walker Martínez. Oye, ese lugar se inunda, pero caen dos gotas y se inunda, así que qué bueno que esté habilitado por ahí en La Florida. Buin Alto Jahuel, bajo paso ferroviario, está habilitado en el sector de Buin. Así que mucha atención, precaución, porque siempre se agota la paciencia cuando las calles están inundadas. Manda tu reporte también, te espero en nuestro WhatsApp.
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0: Es como oriental la intro de esta canción. Nos quedamos con Taylor Swift porque su canción Patient Zero debutó en el número uno del Billboard Hot 100. La celebramos en FM2.

0: Tania, soy Emilia. Vivo en Chillán, ayer estoy con toda la luz, pero volvió.
1: Bueno, tomémonos un expreso, Sabrina Carpenter, NFM 2. Ay.

0: Tania.
1: Hola.
0: Acá vamos al lado de Renca. ¿Ya? Y también al lado del río Mapocho. ¿Y? Está empezando a llover un poquito. Ay, y me llamo Benjamín.
1: Ya, Benja, que la lluvia no te pille ultra solo. Sigues en FM2.

0: ¡Qué bueno es este remix! Espero que te haya ayudado a despertar, porque son las 7:26 y te quiero contar que llegó Alpha Dog Premium Pork, un nuevo sabor irresistible con 27% de proteína para una alimentación de calidad. 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Manda tu reporte ahora ya de las calles. ¿Cómo está la cosa? Hay taco, muchas calles inundadas porque la lluvia no para. Y Santiago ya registra 70 milímetros de agua caída. Oh my god.
1: Estamos con lluvia ahora mismo y también ayer. Anduvo súper fuerte ayer y sí, también antes de ayer. Adiós.
0: Sí, todos los días fuerte. Qué heavy.
2: Hola, Tania. Acá en Arica no tenemos lluvia.
0: Ay, la eterna primavera.
2: Y hace algo de calor.
0: 20 grados tienen a esta hora en Arica.
3: Tania, yo vivo en San Felipe, sigue lloviendo y yo soy Emilio. Vamos muy bien en el colegio.
0: Qué bueno, espero hayas salido abrigado y con tu paraguas. Bueno, sigue mandando tu reporte al +569 9680 9211. Te leo y te escucho a la vuelta de la tanda.
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0: En Valparaíso 12 grados y en Santiago 10 grados.
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0: Con esta lluvia, Dance With Me, Bruno Mars en Levantados de FM2.

0: 7:35, y si estás buscando adoptar un perrito, esta es tu oportunidad, porque ayer Morocho nos estuvo a todos preocupados porque estaba atrapado en el río Mapocho. De verdad que angustiante haber visto toda esa secuencia, pero afortunadamente pudo ser rescatado y se está recuperando en el veterinario. La evaluación que le hicieron dice que está en una buena condición corporal, está bien hidratado y tiene lesiones menores, y aunque está cansadito, se espera que se recupere pronto. Y ahora la buena noticia es que está buscando nuevo hogar porque está en adopción. Así que puedes ir a la Municipalidad de Santiago, que tanto Morocho como Lulú, otra perrita rescatada, están en adopción. Y si lo vas a adoptar, que sea responsablemente, ¿ya? Porque tenencia responsable siempre. Sonríe. 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
0: 7:35. Recuerda mandarme tu reporte de la lluvia de las calles. Por acá escriben: hola, Tania Belén. Soy de Conce, comuna Coronel. Trabajo en el Biotren, estación Laguna Quiñenco. Todos los días te escucho desde las 7 en punto. Mi radio suena FM2. A esta hora está lloviendo horrible. La pobre gente mojada hasta el dedo chico, no dice pucha. Primero mandarte un abrazo gigante. Gracias por escucharnos. Y lo otro, quiero hacer un llamado a todas las personas que van en auto y pasen cerca de un paradero. Por favor, no mojen a la gente. Es desesperante.
2: Hola, Tania, soy Tomás Asensio, de Chillán.
0: Vos te echás de menos.
2: Apunta y a ver, ya en mi mente pienso, ¿dónde estás en la primavera?
0: ¿Dónde está, Tomás? Yo lo mismo me pregunto, me llega a dar rabia. Bueno, Chayanne también se pregunta dónde está la primavera y también quiere tu reporte. Y también nos canta Un siglo sin ti, en Levantados de FM2.

0: menos para que BTS se presente en nuestro país. Oye, la próxima semana ya, el 14, 16 y 17 de octubre se van a presentar en el Estadio Nacional y ojo con el tiempo. Porque la meteoróloga Michelle Adam dijo que la próxima semana se viene complejo el pronóstico con posibles tormentas eléctricas, aunque hay pocas probabilidades de que llueva. Pero imagínate estar en el concierto de BTS escuchando esto y ¡fa! ¡Un relámpago!
1: ¡Oye! ¡Bacán!
0: Van a tener que armar un machitún, las ARMYs, para que esté soleado. Y ellas son poderosas, así que yo creo que lo logran. Y hablando de BTS, te recuerdo que ya se abrió la tienda temática BTS Pop-Up Arirang. Y están bien baratitas las cosas. Mira, yo estaba revisando su producto. Sit Up Hoodie, polerón con cierre, 223 mil pesos. Polerón clásico del tour, así lo clásico, lo típico, 210 mil pesos. Ya, po, no hay bolsillo que aguante. Conjunto deportivo, compuesto por polerón y pantalón, adivina, 280 lucas. Oye, se pasaron los cabros. Cortavientos oficial, ese me gusta. Yo dije cortaviento, menos tela, más delgadito, más barato. 170 mil pesos, bella. Sí, lleve ya. Polerones, las poleras oficiales de manga corta. Esta tiene que ser más barato, po, ¿no? 84.987.000 pesos. Ya, po, estaríamos. No se ando mirando nomás. Gracias. Esa es la respuesta. Oye, pobres padres y madres que tienen que sufrir diciéndole que no a sus hijos e hijas porque de verdad está muy caro. Mejor disfrutemos de su música porque eso es gratis. Llega BTS con Swim. Con los inundadas que están las calles parece que vamos a tener que nadar. 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

0: Yo no quiero lluvia, quiero estar en la playita. Mira qué rico el agua de fondo. Hoy tomándome un agua de coco. 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
1: Hola Tania, buenos días.
0: Buen día.
1: Buenos días, espero estén muy bien.
0: Súper.
1: Hoy quiero pedirles, por favor, en forma muy, muy especial, que saluden a mi hijo. Está de cumpleaños.
0: Buena.
1: Él es Cristian Plasencia. Trabaja en el Hospital Regional de Concepción.
0: ¿En serio?
1: Cumple 27 años. Es el príncipe de mi vida. El rey de mi vida. Es todo para mí. Es
0: linda.
1: Una persona más maravillosa. Con mucha vocación para cuidar a sus enfermos.
0: Importante.
1: Ahí en el hospital. Así es que un abrazo. Él tiene un merecido, merecido día. Muy bonito. Que Dios me lo bendiga y proteja por toda la vida.
0: Linda.
1: Gracias, espero escuchar su saludo.
0: ¿Lo escuchaste?
1: Yasna desde Laja. Siempre los escucho,
0: Yasna.
1: Siempre estoy con ustedes, siempre están ustedes conmigo, así que un abrazo grande.
0: No sabía.
1: Gracias.
0: Que eras tú. Te quiero mucho, Yasna. Y felicidad a tu hijo Cristian, qué mamá más orgullosa. Has hecho bien la pega, ¿viste? Cristian, pásalo increíble, también te queremos. Nos vamos a la tanda cortita. Sigue mandando tus reportes ya para saber cómo está la lluvia por tu ciudad. Nos vamos a la tanda y ya volvemos.
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0: 3 minutos para las 8 de la mañana.
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0: 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Que me suenan las razones para escribirte canciones.
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0: rehúso a que sea octubre y esté lloviendo. Llega Danny Ocean al Levantados, 8:04.
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0: 8:07. Hoy en El Levantados vamos a jugar al ¿qué prefieres? Te voy a dar opciones y tú eliges la ganadora, ¿ya? Son opciones bien difíciles para que esto sea entretenido. Pues, ¿estás lista? ¿Estás lista? Atención. ¿Qué prefieres? ¿Que de aquí a fin de año llueva todos los días, pero todos? ¿O que de aquí a fin de año tengamos todos los días temperaturas sobre los 35 grados? Elige ahora ya al más 569-9680-9211. Espero tu audio en nuestro WhatsApp. Recuerda que la opción que gane va a pasar ya. Así que es terrible esto. Lo que tú elijas va a ocurrir. Que llueva todos
1: acá
0: los días.
1: Coquimbo nublado.
0: Ah, ya.
1: Y cayendo sus gotitas.
0: ¿Y ahí qué prefieres, po? Necesito saber.
2: Buenos días, Tania. Que me muera de calor.
0: Sí,
2: que igual. Venga el infierno a mí.
0: Totalmente. Es que mucha gente se ve perjudicada con las lluvias. La gente que vive en las calles, se inunda las casas.
3: Hola, hola, sobre 35.
0: Todo el rato. ¿Sí o sí? 2-0. Vamos, quiero calor, no lluvia todos los días.
4: Sí, pero la lluvia... ¿Con cuánto grado? Porque si es una lluvia tropical, con 20 graditos sería
0: no,
4: la raja.
0: No, pues lluvia como la que conocemos, pues como la que tenemos ahora, pues. ¿Ya? ¿Qué
5: que
0: prefieres?
5: Que llueva, prefiero que llueva, que haga frío, me carga el calor,
0: 2-1.
5: Me desespera.
0: ¿Y
5: me
0: qué
5: desespera
0: pasa con los,
5: horrible?
0: Con los perritos
5: carga,
0: que caen al mapocho.
5: Es lo peor, el calor para mí. Quiero que llueva todo el año.
0: ¿Todo el año?
6: Hola,
0: wow.
6: Tania. No, todo el rato que llueva.
0: Que llueva, que llueva.
6: Por último, uno se abriga, se tapa, se pone algo para la lluvia, pero con el calor, ¡ay, horrible! No,
0: lo pasáis mal. Ya, 3-2.
6: Todo el rato.
0: Me dio pena. Saludos. Ya, 3-2. 3-2 va ganando la lluvia. ¡Vamos, que se puede!
7: Hola, hola, Tania Belén. Yo 100% amante de la lluvia, así que feliz me quedo
0: 4,
7: con la lluvia.
0: 2,
7: porque
0: gana la lluvia.
7: 35 grados todos los días. ¡No, jamás!
0: Va a llover
8: buenos
0: todos los días,
8: días Tania.
0: Sí.
8: Prefiero morir de calor que tener lluvia hasta fin de año.
0: 4-3.
8: Buen día.
0: Está peleado, yo pensé que iba a ser más evidente.
9: Hola, Tania. Obvio que llueva todos los
0: Listo.
9: Días de aquí a fin de año.
0: 5-3. Okay. Ganó la lluvia. Así
10: hola,
0: que...
10: Tania. Ay, que llueva todos los días.
0: Lindo, ya ese valió por 10, ¿sabí? Ya ganó por lejos la lluvia, así que estamos sonados nomás. Pues nada de quejarse después, va a llover todos los días de aquí a fin de año. Eso va lo que va a ocurrir, sí o sí.
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0: 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Llega Ed Sheeran, Thinking Out Loud, en FM2.
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8 de la mañana con 21 minutos y te quiero contar que todas las mañanas llego a la radio y lo primero que hago es meterme a fm2.cl porque siempre tenemos buenos contenidos para ti. Por ejemplo, ahora está el horóscopo para esta semana. ¿Te gusta ver el horóscopo? A mí me encanta. Y si eres Scorpio, te paso el dato. Tu número es el 2, el color es el azul y el consejo es el siguiente: reserva un momento sin pantalla ni conversación. Importante, ¿cierto? Yo soy Escorpión y hablo todo el día, estoy todo el día conectada. Creo que es un momento para reservar para nosotros mismos. Pero no solo está el horóscopo y las noticias que debes saber, también hay una novedad muy grande. Ahora puedes escucharnos directamente en fm2.cl sin abrir una nueva ventana. O sea que mientras navegas por nuestro sitio vas a poder disfrutar de las canciones y también a la chiquilla tan simpática que te acompaña todas las mañanas de 7 a 10. Aprovecha, yo sé que hay muchos que escuchan el programa en fm2.cl. Anda a revisar las novedades porque día a día un tremendo equipo trabaja para ti. Harry Styles ya revisó fm2.cl y nos dijo: oye cabros, les quedó golden. Ya lo escuchas en Levantados, de la radio de los dos.

0: 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Y seguimos atentos a todo lo que pasa con las lluvias a lo largo de todo nuestro país. De hecho, acá en Santiago se espera que por la tarde tengamos nuevamente tormentas eléctricas. Parece que la cosa no va a parar tanto y mañana se larga con todo de nuevo. Vamos a estar atentos a esa actualización del tiempo. Y también espero tus reportes. No dejes de mandarlos. ¿Cómo están las calles inundadas? Mucho taco, semáforos apagados, algún accidente. Todo lo que tú quieras en el más 569-9680-9211. Por ahora nos vamos a la tanda. Ya volvemos con el matinal de la radio de los dos.
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0: En Puerto Montt y Santiago, 10 grados.
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0: 8:35, tenemos un nuevo ¿qué prefieres? Porque lo que se decide en el Levantados es ley, así que ojo con lo que votes. ¿Estás listo? Ok, aquí voy. ¿Qué prefieres? ¿Tener que salir sin paraguas en estas lluvias? ¿O salir con zapatos que se te pasan de agua? Está difícil, manda tu audio, porque ahora se decide, y lo que se decida vaya a tener que hacer. Si gana lo del paraguas, va a tener que salir sin paraguas. Acuérdate que también elegiste que lloviera de aquí a fin de año. Está difícil. ¿Salir sin paraguas o salir con zapatos que se te pasen de agua? Espero tu audio en el más 569-9680-9211. No voy a ser tendenciosa esta vez, ¿ya?
1: Tania, sin paraguas, pues son engorrosos los paraguas.
0: Sí, mucho atado el paraguas, pero es que se te viene el
2: Pies de agua. Salir sin paraguas. Hola, Tania, salir sin paraguas.
0: Totalmente.
2: No, los pies helados, tení el cuerpo frío para siempre y no hay caso de templarlo, así sí. Que no. Por último nos mojamos un poco el pelo, aunque esté recién lavado, sí. Pero los pies fríos jamás.
0: Que también da rabia, oye, pero...
3: Elegiste que lloviera sin paraguas, pues, amiga mía.
0: 3-0.
3: Toda la vida sin paraguas, ¿quién puede salir la lluvia con paraguas?
0: No
3: hay nada más lindo que mojarse bajo la lluvia.
0: Ay, romantizando.
3: Me encanta un paseo bajo la lluvia.
0: Ya,
3: qué
0: lo
3: romántico.
0: Voy a hacer.
3: Lo mejor.
0: Escuchando FM2. Sí, de
4: no,
0: hecho.
4: No, de todas maneras, salir sin paraguas ante los zapatos, andar con los pies mojados es horrible.
0: Horrible, me carga.
5: Hola, Dania Belén.
0: Hola.
5: No, salir sin paraguas. Si hay que mojarse, nos mojamos entera nomás.
0: Sí, chao. Chao con los paraguas. De hecho, voy a botar mi paraguas. Sí, me enojé. Ya no vamos a usar más paraguas en esta lluvia. Ha ganado por goleada salir sin paraguas. Está bien. Pero con los pies secos, po. Sí, po. Eso sí, tenés que salir con buenos zapatos ya, para que no te mojes. Con Shalailas. 8:37. Ahora te quiero hablar de Olivia Rodrigo, que está haciendo historia. Porque su disco Sour se convirtió en el primer álbum de una artista mujer en alcanzar los 18.000 millones de reproducciones. ¡Qué seca! La celebramos con Drop Dead en Levantados. 8:38.

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Vamos para que Shakira haga el último show de su residencia en Madrid y va a tirar la casa por la ventana. Este concierto coincide con el 12 de octubre, que es el próximo lunes, que es feriado. Es el día del encuentro de dos mundos y en España se celebra además el Día de la Hispanidad y Día del Flamenco. ¿Sabías? En Macondo Park van a tener invitados a distintos exponentes de este estilo musical. Además, Macondo Park ya no va a ser la ciudad de Gabriel García Márquez, sino que va a pasar el protagonismo a Federico García Lorca por su aniversario 90. Shakira va a tener artistas invitados de lujo como Maluma, Belle y Dani Martín. Y eso que aún faltan sorpresas por anunciar, ojo. Quizá quién va a subir al escenario. Porque ya está, me ha quebrado los talones. Se viene bueno el último show de Shakira y obvio que todos los detalles te los vamos a dejar en nuestras redes sociales. Con su música, estoy aquí. Shakira siempre está en el Levantados de FM2.

0: queríamos pedirte que saludaras a nuestra hija, Amparo Riveros. Ella participó de un Open Internacional.
1: No.
0: El fin de semana pasado y obtuvo el primer lugar de su categoría.
1: ¿En serio?
0: Yo podría mandar mañana, que ella ya está en el colegio en este caso, para que lo pueda escuchar.
1: Ya, por igual, favor. ¿Sabes qué es lo mejor de todo? Que este saludo para el Amparo, que es una seca, lo puedes recopilar y grabar en FM2.cl, que quedan todos los programas grabados ya. Así que ahí también lo puedes tener. ¡Un besito para ella! 8:58, Clínica Seres pionera en medicina reproductiva con más de 30 años acompañando a quienes sueñan con formar una familia. 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Oye, tengo dos entradas para el concierto de Trueno que se presenta este viernes en el Santander Arena. ¿Alguien las quiere? ¿Sí? Bueno, a la vuelta de la tanda tenemos concurso en el Levantados de FM2. ¿Qué mejor que despertar bien acompañada?
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1: 8:59.
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0: 7 minutos. Quiero saber, ¿quién quiere entradas para Trueno? Se presenta este viernes en el Santander Arena y tengo dos entraditas para ti. Solo tienes que llamarme al 223812046 o 223812047 porque hoy tenemos Batalla de Gallos en el Levantados. Quiero poner a prueba tu improvisación. Así que dale, llámame. Quiero tu mejor freestyle en vivo. Llámame ahora a nuestros teléfonos y participa con toda la persona. Aquí estamos en confianza. Más encima te van a ganar dos entradas. ¿Hola?
1: Hola.
0: ¿Cómo te llamas?
1: Michelle.
0: ¿Cuánto?
1: Michelle,
0: ¿supiste cuál era el concurso, no?
1: Ay, ya me tiro, pero creo que puedo improvisar.
0: Ya, buena. Ya, Michelle, ¿estás lista?
1: Bien, no, pero voy.
0: Ya, tú con todo nomás. 9:07 minutos.
1: Oye, ¿tiene que tener algo especial esta batalla? ¿Tengo que decir algo?
0: No, el freestyle, amiga, consiste en fluir en el momento, ¿cachai? Lo que te fluya nomás, lo que te nazca, ¿ya?
1: Bueno, voy a ir ahí a lo que me nazca, ¿no?
0: Eso. 9:08 minutos, aquí comienza la batalla de gallos en el Levantados. Michelle, en 3, 2, 1.
1: Cocinando para todos unas ricas lentejas y un arroz con choclo. También tengo mucha maña porque no me bañé en la mañana.
0: ¿Qué dice el público? ¿Se lo gana o no se lo gana? ¡Aplausos! Muy bien, Michelle, porque fuiste la primera que llamó. Ni siquiera sabía más o menos en qué consistía el concurso y te atreviste a freestylear. Te pasaste. ¿Cómo te sentiste?
1: Pero bien, y me gusta mucho Trueno, así que
0: lo
1: voy a disfrutar, así que me las gané.
0: ¡Te las ganaste! ¡Dos entradas! Oye, ¿qué estáis cocinando algo con choclo, qué eres?
1: Ya, lo que pasa es que yo soy chef y tengo un local de comida acá en La Reina.
0: ¡Mira!
1: Y solo te hago 3-4 menús.
0: ¡Mira! Entonces, pasa el dato de tus redes sociales.
1: Bueno, les cuento. Almuerzo es La Reina, estamos ubicados en La Raín con Javiera Carrera Sur.
0: ¿Ya?
1: Y hago almuerzos caseros todos los días.
0: ¡Qué rico!
1: Voy a hacer lentejas, arrocitos, voy a hacer unas pantrucas, voy a hacer pechuga en la plaza y milanesa de vacuno.
0: ¡Pantruquitas! Escríbenos al WhatsApp, mi querida Michelle, para que te mandemos la entrada.
1: ¡Llamo!
0: ¡Te quiero! ¡Chao! ¡Amo! ¡Buena! ¿Sabéis qué más me gustó tanto? Que voy a regalar dos entradas más, pero más adelante. ¿Te parece? Ya. Y aquí haciendo freestyle nos quedamos con Dua Lipa, Don't Start Now, en FM2.

0: clásico de Maná que te recuerdo se presenta el 5 de diciembre en nuestro país. ¡Qué bacán! Ojalá poder ir. Y cuando son las 9:20,
1: ¿Are you ready?
0: Me quedan dos entradas para ir a Trueno este viernes en el Santander Arena. Pero para ganar tienes que atreverte a hacer un buen freestyle. Si convences a nuestro jurado, te llevas dos entradas. Así que llámame ahora al 22381-2046 o 22381-2047. ¡Colapsan nuestras líneas! Sí, llámame ahora y atrévete a hacer un freestyle porque tenemos batalla de gallos en el Levantados. Ya la Michelle ganó dos entradas, ojo. Así que prepárate tú también. Hola, hola.
2: Hola.
0: ¿Quién habla?
2: Ivonne,
0: ¿estás lista para tu mejor freestyle, amiga?
2: Sí, estoy lista.
0: Ay, me encanta tu seguridad. Entonces, cuando son las 9:21, aquí comienza la batalla de gallos. Ivonne,

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1: ¡Eso! ¡Y la rima! ¡Dale! ¡Tiene que rimar! ¡Vamos! ¡Sigue!
0: ¡Vamos! ¡Vamos atrasada, pero queda poco! ¡El jefe no espera!
1: Y a mí
0: ya
1: me importa.
0: Cara.
1: Y a ti te importa poco. Eso, ahí rimó.
0: Y a mí me importa poco. Eso, sí.
1: ¿Qué dice el jurado? ¿Sí o no? ¡Ay, sí! Porque te atreviste, Ivonne. Te llevas dos entradas para Trueno. ¿Estás contenta?
0: Eso, gracias. Sí, muy contenta.
1: ¿Te dio un poco de cringe? Dime la verdad, dime la verdad.
0: Dime.
1: ¿Te dio un poco de cringe o no?
0: Un poquito.
1: Ya, pero no importa. Oye, ¿está lloviendo en este momento, Ivonne, o no?
0: No, paró hace muy poquito.
1: ¿Y dónde nos escuchas?
0: Estoy aquí en Las Condes.
1: Ah, ya, paró la lluvia un poquito, qué bueno. Ivonne, escríbenos sí. Al WhatsApp para que te mandemos las entradas, ¿ya?
0: Perfecto.
1: ¡Chao, amiga!
0: Muchas gracias.
1: ¡Te quiero!
0: ¡Chao!
1: Estaba como serio igual, ¿o no? Encontré, le dio vergüenza. ¿Pero por qué si esto es tan normal? Digo yo. Oye, que son secas, se pasaron. Me dejaron igual que Karol G. Baby, wow. En Levantados de FM2.

0: 28, 29, 30 y 31 de enero se va a armar una fiesta junto a Karol G en el Estadio Nacional. Se vienen muy buenos sus shows y ahí vamos a estar para mostrarte todo. Hola, hola, ¿quién está por ahí?
1: Hola, buenos días, Tania.
0: Buen día.
1: Yo no quiero saludar a nadie en especial, solo a ti y a la gente de la radio, del programa, que lo hacen espectacular.
0: Gracias.
1: Y nada, me encanta tu alegría, tu dinamismo, y tal como lo dice tu nombre, qué nombre más bien puesto por tu madre, Tania, eres muy espontánea.
0: ¡Eso!
1: Saludos, que tengas...
0: Gracias, te quiero mucho, de verdad. Para nosotros es muy importante recibir ese tipo de mensajes también para saber que te estamos acompañando bien. Pablo, de verdad te pasaste. Y si tienes alguna queja, también puedes mandar tu audio. Yo soy súper buena para las críticas. Depende cómo me las digáis, sí. Pa. Oye, no te cambies de radio. ¿Por qué? Porque a la vuelta de la tanda vamos a tener la especial visita de Across, el grupo de nuestros boy band chilena, de nuestros poperos. Va a estar aquí en nuestro programa para acompañarte y contarte todo lo que se viene en su carrera, porque recientemente cambiaron su nombre. Antes se llamaban QR, ¿te acuerdas? Ya. Entonces no te cambies de radio, porque a la vuelta van a estar aquí con muchas sorpresas.
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3: 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La temperatura en FM2.
0: En Iquique 20 grados y en Santiago solo 11.
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0: Animamos tu mañana con buenas canciones. Blur Lines en Levantados, 9 con 31 minutos.

0: Nuevo nombre, nuevo disco, nuevo look, nuevo todo y un desafío enorme por delante. Una banda que yo quiero mucho y ya estamos con Aiden de Across. ¿Cómo estás?
1: Bien,
0: sacando la cara por el equipo. El más puntual, me encanta.
1: Bueno, ya saben qué pasa con Santiago cada vez que caen dos gotas de
0: colapsa,
1: de lluvia,
0: ¿no?
1: Sí,
0: sí. Sí, me imagino. Pero aquí estás a tiempo para conversar con nosotros. Ya se van a ir sumando los demás chicos. Oye, estamos en vivo por nuestro canal de YouTube FM2 Chile. Ya están todas adivinando porque yo dije, llegó uno. Y estaban todas adivinando quién era y supieron que eras tú. Y también estamos en vivo por Instagram, ¿cierto? O TikTok. TikTok de FM2. Para que se conecten y puedan ver esta entrevista. Hoy están con Nueva Era junto a su nuevo disco SSL.
1: Así es.
0: ¡Qué emocionante! Y obvio que tenemos que hablar del cambio de nombre. Quiero saber qué significa Across y qué quieren transmitir con este nuevo nombre.
1: Bueno, la búsqueda de un nuevo nombre fue un proceso bien complejo. De hecho, pasamos por varias opciones, muchas opciones. Algunas de ellas fueron cuervos e incluso quiltros.
0: ¿Ya?
1: Porque queríamos buscar algo que tuviera la Q para poder estilizarlo y que se mantuviera lo que nos identificaba.
0: Claro.
1: Finalmente llegamos a Across porque, si bien es una palabra en inglés, igual la forma en que lo pronunciamos tiene un sentimiento un poco más latino. Y también Across es como atravesar, es como a través de. Entonces queríamos demostrar nuestras intenciones de poder atravesar barreras en la industria, de lo que es Latinoamérica, de lo que es ojalá el mundo.
0: Manifestando, amigo.
1: Manifestando, así.
0: Muy bien. Pasaron de QR a Across y sintieron que había que cambiar o evolucionar al dar este paso.
1: Sí, de hecho justamente nos topó con la creación de este álbum que nosotros queríamos que fuera un paso adelante en la dirección creativa del grupo. Queríamos que fuera una maduración, una exploración.
0: Eso.
1: De todo lo que podíamos entregar.
0: Está así más que, grande también, po.
1: Claro,
0: van creciendo.
1: Entonces mezclando este cambio de nombre con este nuevo álbum, con este nuevo concepto, sentimos de que se dio la oportunidad para que el grupo creciera, pudiera conocerse mejor a sí mismo y madurar también.
0: Y si tuvieras que definir a Across, la nueva era, en una palabra, ¿cuál sería?
1: Explosiva.
0: Ay, me encanta. Yo creo que las canciones que vienen en el disco también le hacen honor a esa palabra, explosiva. Y no solo tienen nuevo nombre, también lanzaron su nuevo disco llamado SSL, sí, con 12 canciones. ¿Cómo fue crear este disco? Tan buena, me gustaron.
1: ¿Sí?
0: Sí.
1: Bueno, estuvimos mucho tiempo trabajando en ellas, también mucho tiempo escogiendo cuáles eran las correctas. Lo que nos importaba era que se sintiera un álbum variado, que tuviera, claro, todos los géneros, pero que no se sintiera una ensalada de canciones.
0: Claro, que tuvieran coherencia en el,
1: claro, fondo. Que tuviera un viaje, que uno entendiera que si una canción era muy movida y otra canción era muy triste es porque se estaba intentando llevar un viaje a través del álbum. Entonces fue un proceso muy complejo llegar a eso. También lo trabajamos todos juntos, todos estuvimos en todos los procesos creativos del álbum.
0: Qué entretenido, se conocen de otra manera. Era también así, po.
1: Claro, y de hecho yo creo que pese a que es tan variado y es una exploración de cosas que el grupo no había hecho antes, igual se sigue sintiendo muy íntimo.
0: Qué bueno.
1: Creo que se nota el trabajo creativo que tuvimos nosotros.
0: Y que se lo toman de una manera muy profesional, eso se nota muchísimo. Les quiero recordar que estamos conversando con Aiden de Across, que están en una nueva etapa y hay muchos conectados en nuestro canal de YouTube. Le mando un saludo a todos. Across, reyes de la manifestación, dice aquí, ojitos. Y están mandando muchos saludos a todos los del grupo. Ya vamos a escuchar una parte de este disco, porque nos vamos a quedar con una de las canciones que es parte de SSL. De hecho, es una colaboración con el gran Kid Voodoo. ¿La quieres presentar, Aiden?
1: Bueno, soy Aiden de Across y les quiero invitar a que escuchen en este momento Cliché con Kid Voodoo.
0: En FM2. Yo siento que

0: Noche, parte del nuevo disco de Across que se llama SCL. Y adivinen quién llegó. ¡Jota!
1: Hola a todos, está por aquí.
0: Sobrevivió a las inundaciones de Santiago.
1: Sí, sobreviví al caos de Santiago.
0: Oye, estábamos escuchando esa tremenda colaboración con Kid Voodoo y me imagino que trabajar con él fue increíble, ¿no?
1: Sí.
0: ¿Qué tal la experiencia?
1: Mira, la colaboración con el Kid fue muy diferente como la de la Princesa Alba. Con la Princesa Alba igual nos pudimos juntar mucho más, trabajar mucho más juntos, pero claro, el Kid estaba como
0: full
1: en medio de viajes para allá, para acá, entonces todo fue todo más remoto. Pero de hecho tenemos un video en donde estuvimos esperando como la parte de él y nos juntamos para escuchar su parte final y quedamos como así, loco.
0: Ay,
1: nos encantó su parte.
0: ¿Y cómo es su forma de trabajar, por ejemplo, Princesa Alba? ¿Cómo fue congeniar con sus procesos creativos también?
2: Bueno, con Princesa Alba lo que pasó es que tuvimos varias juntas en las que escuchábamos la canción. Nosotros teníamos la propuesta de la canción, teníamos los segmentos donde queríamos que trabajara ella.
0: ¿Ya?
2: Y fue pensar así, oh, ¿qué puede sonar aquí? ¿Qué puede sonar acá? Nos gusta esta línea, nos gusta esto. Uh-huh. Fue con ella y también con alguien de su equipo que nos estuvo ayudando a poder avanzar en el proceso creativo. Fue muy lindo, fue muy bacán ver cómo el lado profesional de trabajar de la princesa, porque ya la conocíamos como conversando con ella, teniendo
0: pues
2: buena
0: ella
2: onda,
0: lo ama.
2: Pero verla a nivel de trabajo fue algo muy bacán.
0: Qué
2: y
0: lindo.
2: Yo creo que con el Kid quizá no pudimos ver tanto ese proceso de trabajo, pero también fue muy bacán ver cómo avanzaba la canción y que, bueno, él nos envió su segmento y automáticamente
0: les gustó el tiro.
1: Sí,
0: al
1: tiro
2: con esa parte.
0: Ah, ¿te imagináis? No nos gusta.
1: A lo difícil que era, así decir, no.
0: Había que aceptar. Oye, hablando de colaboraciones, Jota, ¿con quién se imaginan colaborar en esta nueva etapa de Across? ¿Con quién sueñan?
1: Uy, miren, yo siempre he tenido una colaboración soñada.
0: Ay, ¿cuál?
1: Que yo creo que esa es más complicada. Pero
0: no importa, de
1: Paloma Mami.
0: Paloma Mami, sería espectacular. ¿A ti te gustaría
1: increíble
0: también, Aiden?
2: Sí, yo creo que también artistas con los que me gustaría mucho que trabajáramos para poder explorar los sonidos que salen son con la Acrila y el Chris Brooklyn.
0: Acrila también.
2: Que tienen unos sonidos muy interesantes.
0: Sí, y tremendas exponentes.
1: Sí, bueno, igual nosotros somos muy versátiles, entonces sería muy bacán poder adaptarnos a un nuevo sonido.
0: Totalmente.
1: Como llevar nuestra propuesta como a...
0: Porque juntarla. También tienen la intención de explorar nuevos sonidos. ¿Cierto? No se pueden poner mañosos con el tiempo.
1: No.
0: Oye, dijeron que Turbulencia. Espérate, primero temazo. Me encanta.
1: Ay,
0: está difícil el trend, sí. Está difícil, sí. Me lo traté de aprender toda la mañana.
1: Yeah.
0: Pero muy bueno. Y es como la cabeza del disco este tema,
1: sí,
0: ¿no? ¿Por qué la eligieron?
1: Mira, creíamos que era una canción potente. Entonces, si tú escuchas como el disco, hay muchos mods dentro del disco, pero creíamos que esta era como la más fuerte y dijimos ya, esta sirve como para en escenario lucirnos.
0: Total, y saltar como público, energética, gritar, es como eufórica.
1: Totalmente.
0: Como tú dijiste, explosiva, ¿cierto?
1: Explosiva.
0: Oye, se viene algo muy grande para ustedes, su primer Teatro Caupolicán, y en YouTube me están pidiendo pregúntale, por favor, por el show en el Teatro Caupolicán. ¿Cuándo se enteraron que iban a hacer este show y qué fue lo primero que pensaron?
2: Bueno, llevamos mucho tiempo conversando cuál iba a ser el próximo paso en los shows personales del grupo. Y en el momento en que nos dieron la posibilidad del Caupolicán fue como, sí, o sea, tenemos que llegar hasta allá, tenemos que dar algo que esté digno, pero nosotros sabíamos de que para poder lograr eso también necesitábamos más música.
0: Claro.
2: Entonces fue,
0: sí, pues,
2: si logramos tener éxito creando el álbum, sabemos de que sí o sí vamos a poder lograr eso.
0: Maravilloso.
2: Entonces, de hecho, fue más o menos cercano cuando estábamos terminando el álbum, cuando ya sabíamos cuántas canciones iban a ser, que se nos confirmó que se podía hacer y nosotros estábamos increíblemente felices.
0: Oye, ¿y van a invitar a algún artista?
1: Queremos. Si todo sale bien,
0: ya,
1: podría
0: por
1: ser.
0: Favor. Sí, porque eso también me lo encargaron como pregunta para ustedes, si es que iban a tener algún artista invitado. Ojalá que sí.
1: Ojalá.
2: Sentimos que es la oportunidad de poder hacerlo, sobre todo con las colaboraciones que tiene el álbum y con la industria que se está armando.
0: Denle con todo.
2: Es la chance.
0: El 18 de diciembre se van a presentar en el Caupolicán y a las 10 de la mañana, o sea, en 6 minutos, va a salir la
1: preventa.
0: Así que les deseo lo mejor, chicos. Más encima nos vamos a encontrar en la gira Teletón.
1: Así es. ¿Sí? Nuevamente.
0: Nuevamente.
1: Vamos a estar muy bien.
0: Muy
2: y nosotros
0: bien.
2: Muy felices de ver de nuevo al norte.
0: Sí.
1: Nosotros la pasamos muy bien el año pasado.
2: Increíble, sí.
0: Fue maravilloso, así que muchas gracias por haber llegado, por haberlo logrado.
1: No, gracias a ustedes por la invitación.
0: Y agradézcale también a todas las fanáticas que están en TikTok
1: Eso
0: y
1: mismo.
0: YouTube.
2: ¿Ya? Le agradecemos de corazón por haber estado aquí, por poder escuchar esto. Le recordamos que vamos a tener nuestro primer Caupolicán el 18 de diciembre. Sí. Que la preventa sale ahora, que cuando se acabe la preventa va a salir la venta general. Uh-huh. Así que mucha atención y
0: se
2: nos
0: va a agotar.
2: Ahí.
0: Se agota, ay, se agota, cabros.
1: Ojalá.
0: J. Aiden, muchas gracias por acompañarnos en esta gracias mañana en El Levantado. Y nos vamos a despedir con otro de sus éxitos. Ya, mi favorito, siempre lo digo, de esos primeros éxitos que los llevaron a ustedes a la fama. Esto es Pala, El Levantados. Y nosotros también nos despedimos. Los quiero mucho. Chau, chau.

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2: 9:58.
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2: Hola, ¿cómo estás? Qué rico encontrarnos de nuevo aquí en la revista de FM2. Soy Eyal Meyer con una portada que viene cargada aquí de billetes, de gastos. ¡Oh, sí! ¿Qué onda el cyber? ¿Cómo va eso? ¿Hubo compra o no hubo compra? Más encima lo hacen a principio de mes como zona. Entra las luquitas y se va las luquitas. ¿Cómodas cuotas? ¿Hacemos zumbar las tarjetas? Bueno, hay buenas ofertas en todo caso y una buena oportunidad para hacer esas compras que son necesarias. Vamos con nuestra portada musical de hoy. Entramos de lleno en lo que son las canciones porque Taylor Swift lo hizo de nuevo. The Life of a Showgirl regresó al número uno del Billboard 200, impulsado por su nueva edición The Encore, que sumó 4 canciones inéditas. Hoy la celebramos a doble página, claro que sí, 2 páginas especiales de su música, abriendo la revista con Lover en FM2, la radio de los dos.

Taylor Swift no nos contaba sobre su love story, pero acompáñame a cambiar de página, porque mira con lo que me encuentro acá. Chile está sacando la cara nuevamente en el mundo, y esta vez por el pancito. Esta vez hay doble motivo para celebrar, porque la marraqueta y el pan de huevo oficialmente fueron elegidos entre los 15 mejores panes del mundo por Taste Atlas. Espectacular. Oye, de nuestra querida marraqueta destacaron esa combinación perfecta: corteza crujiente, miga liviana, esponjosa por dentro. Un barro look en una marraqueta, un clásico. Y sí, también mencionaron sus clásicas cuatro partes. Pero la sorpresa de todo fue el pan de huevo. Esa fue la mayor sorpresa, quería decir. Porque Taste Atlas describió esto como un clásico de las playas chilenas. Dulcecito, con aroma a vainilla, y que según ellos hay que disfrutar recién horneado. Es igual, un pan de huevo recién sacado del horno. ¡Oh! No, si tenemos tanto pan bueno. Un pan amasado, uy, recién sacado, que tú lo abres así. Mantequilla, se derrite solo. Sigamos mejor con la música. Sigamos. Porque hay que recibir a los integrantes de Camila, que regresan al Santander Arena el próximo 20 de noviembre con su tour Adiós. Pero antes de eso, pasan por FM2 con una canción solo para ti.

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1: 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Ven aquí a ver esta obra. Te recomiendo Los Bunkers mientras seguimos en territorio nacional para escuchar a este tremendo grupo. NFL.

0: 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Te dejo un segundito y te sigo acompañando yo, aquí Eyal Meyer, en FM2.
1: La temperatura en FM2. En Santiago,
0: 12 grados.
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0: Y a pesar de todo, Jesse y Joy nos traen sus ecos de amor a la revista de FM2.

Adele viene ahora a recordarnos nuestros tiempos mozos, When We Were Young, en la 98.5 y en fm2.cl.

0: Y atención, atención, porque octubre y noviembre viene cargadito de pop y romanticismo en Chile. Así es, porque pronto tendremos una vida de rico junto a Camilo aquí en nuestro país. El 5 de noviembre vuelve con su Worldwide Tour 2026 al Santander Arena. Y la tribu podrá cantar clásicos como Tutu, Índigo y Obvio, Vida de Rico.
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0: Y además podríamos escuchar parte de su nueva música, que eso estamos expectantes, ¿no? Es su álbum Para Cuando Sean Mayores. Pero antes de eso, tenemos a Aitana también. Que regresa a nuestro país este 19 de octubre con su cuarto azul World Tour. La española llegará al Santander Arena también con un show que mezcla coreografías, una puesta en escena bien cinematográfica y, obviamente, canciones de su último disco junto a sus grandes éxitos. Como esta, que suena ahora. Las Babies ya llegan a FM2, la radio de los dos.

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2: Respirábamos el mismo aire de Camilo y Pablo Alborán. ¡Qué fortuna! Pero las páginas siguen avanzando. Y siguen avanzando. Y a continuación tenemos a la femme fatale que anda conquistando París.
3: La femme fatale.
2: Y esta vez no precisamente por la música, sino que por la moda. Mon Laferte fue una de las invitadas al desfile Primavera-Verano 2027 de Vivienne Westwood, esto en plena Paris Fashion Week. Una marca que además es de sus favoritas. De hecho, Mon contó en sus redes que estaba muy emocionada de estar ahí, ¿eh? Pero ojo con el nivel de este front row. Mon terminó posando nada más ni nada menos que junto a Paris Jackson, hija de Michael Jackson, Heidi Klum y la cantante británica Shy Girl. Tremendo. Felicidades para la femme fatale. Y en este momento, llega justo después de semanas bien movidas para Mon, que recientemente pasó por el Tiny Desk de NPR y además debutó en las Gallery Sessions de Barcelona. O sea, definitivamente Mon Laferte está en su real prime. Ay, Mon, lo quedaría por verte feliz. A pesar de ti y de mí, ya suena en la radio de los dos.

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1: Y tú te preguntarás, ¿por qué Ariana Grande es una artista que nos hace bien? Porque además de todo lo que hace con el escenario, con su música, con sus canciones, tiene además una larga historia ayudando a otros. Por ejemplo, después del atentado de Manchester en 2017, organizó el concierto benéfico One Love Manchester y hasta el día de hoy mantiene su vínculo con la ciudad enviando regalos a niños hospitalizados. También ha apoyado fuertemente a jóvenes trans. En 2022 impulsó una campaña que podía reunir hasta 3 millones de dólares, esto para organizaciones que trabajan con esta comunidad. Y este 2026 dio un paso más, creando su propia fundación, Brighter Days Ahead. Esta fundación está enfocada en salud mental, en comunidades vulnerables y también derechos LGBTIQ+. Así que Ariana no solamente nos deja tremenda música, sino también ha usado esta enorme plataforma para ayudar a quienes más lo necesitan. Ariana, ¿podemos ser o no amigos? Ya nos canta We Can't Be Friends en FM2 y FM2.cl.

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Momento de una pausa, pero momento también de revisar, a ver, ¿qué? ¿Pegamos una ojeadita musical? ¿Qué se nos viene después?

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1: Faltan 2 minutos para las 11 de la mañana.
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4: Y en nuestro refugio del amor te invito a revisar una teoría que anda dando vueltas en redes. Yo creo que ya te apareció por ahí. En que se habla de que octubre es el mes en que podrían reaparecer los amores del pasado. Se conoce como la teoría de octubre y dice que como entramos en la recta final del año, nos ponemos más nostálgicos y empezamos a revisar asuntos pendientes, ¿no? Especialmente en el tema del amor. ¿El resultado? Ex que reaparecen, conversaciones que habían quedado pendientes, cierres definitivos o incluso segundas oportunidades. Pero octubre no sería solamente para reciclar exes. También se relaciona con nuevos comienzos y con esas ganas de definir vínculos antes de terminar el año. Algo muy en sintonía con lo que hablamos en nuestro martes del horóscopo ayer, ¿recuerdan? Así que ojo, ¿eh? Quizás vuelve tu ex para dedicarte ABC de Sin Bandera, que ya comienza a sonar en la radio oficial del amor.

Y seguimos avanzando en la revista de FMOs. Y entre toda esta polémica y chipeo de Bruno Mars y Karol G, a mí, no sé qué te pasa a ti, pero a mí me dio curiosidad una cosa. ¿Cómo es Bruno cuando está enamorado? Revisemos un poquito su carta astral porque nos dará algunas pistas. Y esto también es especial para quienes son Libra como Bruno. Porque al parecer el coqueteo a los Libra les sale natural, ¿eh? Encantadores, románticos, de conquistar mucho con el humor y la conversación. Tiene también Venus y Marte en Virgo, así que cuando a alguien realmente le gusta, pasa del coqueteo a los detalles. Se acuerda de esas cosas que le contaste, se preocupa por ti y te demuestra también con acciones, no solo con palabras. Y al tener ascendente en Acuario, aunque este dato bueno, no es 100% seguro, ¿qué aportaría? Un aire como más relajado, más independiente. Probablemente le atrae primero la conexión mental, ¿no? Como una buena conversación o una particularidad de esta persona. Sobre todo si es media extravagante, extraña, como que le puede atraer más. Alguien diferente, que le sorprenda. Y sobre todo con quien pueda sentirse libre. ¡Qué coincidencia! Eso calza bastante con Karol G. Y ahí harían todo el match también con Acuario, ¿no? Bruno hoy nos canta su éxito más reciente, donde la protagonista es precisamente la bichota. Dance With Me, tomándose la siguiente página musical aquí en 2, la revista de FM Dance.

y Rosalía sigue en su prime. Eso no es un secreto, ya lo sabemos, está con toda la Rosalía, porque será reconocida además con el premio Billboard Salón de la Fama 2026. Esto por una carrera marcada por la innovación, preparen los aplausos, una propuesta artística única y por llevar su música mucho más allá de España. Un reconocimiento reservado para artistas que han logrado trascender géneros, idiomas y también fronteras, ¿eh? Y ojo con este dato porque la Moto Mami con esto se convierte en la segunda artista española en recibirlo. Esto después de Rocío Dúrcal en 1999, ¿no? La que canta La Gata Bajo la Lluvia. Tremenda canción. Además, Rosalía llega a la ceremonia del 22 de octubre como finalista en 6 categorías. Y con Lux viene de conseguir 5 números 1. Esto en distintas listas del Billboard. Quedémonos con ella junto a una perla, no es cualquier perla, una maravillosa, que ya brilla en dos, la revista de FM2.

0: 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No te vayas para ninguna parte, ¿ah? Te dejo un segundito y ya volvemos con más revista de FM2.
1: La temperatura en FM2. En Santiago,
0: 15 grados.
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0: Y si nos vamos a Miami a estudiar inglés, Raúl Ayala y Manuel Turizo, en la radio de los dos.

0: Ahí pasaban KK y Ozuna, que nos cantaban Tengo un plan aquí en FM2. Y yo tengo un plan para ti si estás buscando una serie nueva para maratonear, porque hay un gran estreno en Netflix. Se trata de Al Este del Edén. Es una miniserie de solo 7 capítulos, protagonizada por Florence Pugh y también basada en la famosa novela de John Steinbeck. La historia te transportará a California, esto a comienzos del siglo XX, y sigue a Katie Ames, una mujer misteriosa que llega a la vida de dos hermanos y termina desatando una historia familiar llena de secretos, de rivalidades, de amor y traiciones que marcarán a dos generaciones. Ahora ojo con este dato, ¿eh? Porque la serie fue creada por Zoe Kazan, que es nieta de Elia Kazan, quien dirigió la famosa adaptación cinematográfica, ¿no?, de esta misma historia en 1955 con James Dean. Al Este del Edén, la recomendación que tenemos para ti.
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0: Así es, a página completa nos vamos con Olivia Rodrigo, que, bueno, al parecer sacó ya su licencia de conducir. Driver's License en FM2.

0: Es tiempo de descubrir algo nuevo. Son los recomendados de DOS, la revista de FM2.
1: ¿Y sientes que las versiones acústicas como que automáticamente pegan distinto? Bueno, hay una razón. Recordemos que acústico igual no significa cantar solo con guitarra. Se refiere principalmente a usar instrumentos que producen su sonido de manera natural, ¿no?

Desenchufar, ¿no? Grandes hits. Explotó a fines de los 80, esto gracias al MTV Unplugged. MTV, tremendo canal, icónico. Después ya ahí, obviamente, cambió un poco lo que era ese canal en su momento. Artistas como Nirvana, Shakira, ¿no? Que suena de fondo con su Unplugged. Y Eric Clapton dejaron algunas de sus presentaciones más recordadas en este formato. Y aprovechamos de recordar un poquito la de esta artista. Hoy tenemos a propósito de esto un mini especial de canciones en su versión acústica de nuestros artistas FM2 favoritos. Y comenzamos con Carin León, que llegó con Desde que te tengo a FM2 y FM2.cl.

Qué maravilla escuchar un acústico de Karol G. Eso podemos escuchar acá en FM2. Nos quedamos con ella y esta rica canción. Ay, Dios mío. Yo no te estaba.

0: así vamos cerrando la edición de hoy. Muchas gracias por la sintonía. Soy Eyal Meyer. Nos seguimos acompañando las mañanas de 10 de la mañana a 12 del día, siempre aquí en FM2. En una semana que todavía viene fría, ¿cierto? Con estas lluvias que hemos estado teniendo, de a poquito lo que va quedando los resabios, ¿no? De este invierno y también de todo este fenómeno del Niño, ¿eh? Que nos ha generado más agua de lo habitual. Te mando un abrazo grande, muchos besos para ti y mañana nos vemos aquí en la radio de los dos. Chao, chao, que estés muy bien.
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0: Faltan 3 minutos para las 12 del día.
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7: Sabrina Carpenter. 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Trini, te dije, mañana anuncian los artistas. Please, please, please, abre Dedicados.

Carpenter, abrimos este Dedicados de mitad de semana. Un día más cambiante que una, la media tormenta que hubo anoche y hoy en la mañana. Y ahora soleado como si nada. ¿Cómo quieren que encontremos la estabilidad? Por eso yo tengo puras amigas desequilibradas para sentirme estable. Y saben que después de la tormenta sale el sol. Aunque, en la noche se viene la real tormenta eléctrica, así que no te confíes. Yo me pongo vulnerable en esas noches de tormenta. Empiezo a llamar, a desbloquear. Ay, perdón, se me marcó. Y con el sol me siento enamorada. Los rayitos te hacen bien. Por eso yo quiero que nos confesemos aquí en tu lugar seguro. Cuéntame esas cosas que haces cuando te gusta alguien y no te gusta admitir. Ya yo se las tiro al tiro. ¿Sales a acampar? ¿Compras juego para la Play? Ahí está, el cangurín, esa tuya. Mándame tu mensaje al más 569-96-80-92-11. Y sí, yo sé que te gusta esta parte. Participa por entraditas al cine, bien lejos de la pantalla, como te gusta. Porque es inevitable no enamorarse en esta época, ¿cierto? Seguimos con Shakira en la radio de los dos.

Más 56996809211. ¿Qué cosas haces cuando te gusta alguien y no te gusta admitir? Me lleva a reír sola. Oye, participa para entraditas al cine. 12:12. Hace tiempo que no me beso. ¡Mua, mua! Bendiciones para todos. Estás en Dedicados y hoy nos estamos confesando. Es que cuando nos gusta alguien nos aferramos y hacemos de todo por él o por ella. Por aquí Gaby dice, hola Vale, ¿cuántas no hemos sido? Hice match con uno de Tinder y era mino, pero mino. Y le gustaba subir cerros y trotar, ya sepa dónde va. De cita me invitó al manquihuito y después a trotar por Andrés Bello. ¡No! Obvio que lo hice y me carga. Me agarraba súper bien, sí. ¡Ay! Ahí yo me hago la desmayada nomás, me tropiezo. Pero igual una vez me invitaron a caminar. Esos son los pobres, eso sí. Por aquí tenemos a Belén también que dice, es que en invierno no me puedo invitar a caminar, po. A mí me gustó hacerme la gamer. Es que Vale, te mueres la cantidad de juegos de Play que le compré. Son los mejores ellos. ¿Sí? No, yo tuve uno que empezó a jugar LOL y de ahí no salió nunca más. Hoy me cargaba. Sigue mandándome tus mensajitos porque hoy estoy regalando entradas al cine. Sí, pues mitad de semana yo me pongo más cariñosa. ¿Qué cosas haces cuando te gusta alguien? Una puede simular súper bien y después... Y me cargaba a jugar Play, y me cargaba a subir cerros, trotar, acampar. Más 56996809211. Estas me gustaban a mí cuando era chica, las coleccionaba. Sigamos escuchando artistas nacionales. Martin White y Katais, Polly Pocket en Dedicados.

dicen vale hola. Yo me puse a ver películas de terror y no me gustaban. Después andaba más asustada. Me casé con él y ya no lo vi más. ¿Qué haces tú cuando te gusta alguien y no te gusta admitirlo? Billie Eilish dedica canciones en FM2.

18 grados en Santiago y salió el sol después de casi 10 horas seguidas de lluvia. Pero igual hay atados en varias partes de la región metropolitana, así que atención si vas en auto. El paso bajo nivel de Lira y la Alameda está completamente anegado, así que evita pasar por ahí. También hay agua en el paso bajo nivel de Lo Espejo, entre General Velázquez y la Ruta 5, pero se puede pasar con precaución. Y ojo con esto, porque se desbordó el canal El Castillo en Peñaflor, lo que mantiene la calle 21 de Mayo entre Gabriela Mistral y Los Guindos con torrente de agua. Y las autoridades piden no transitar por aquí, porque está muy peligroso, así que no queremos que pase nada, atento. Y si ahora hay sol, pero ¿saben qué? Va a volver a salir tormenta. El sistema frontal se puso un poquito loquito. Viene una tormenta eléctrica. Así que no te confíes. Esperemos este segundo round de lluvias con una canción muy invernal. Esta me encanta. Yo ya me enteré. Rake en Dedicados.

0: 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Hoy a la vuelta cuéntame, ¿qué cosas has hecho cuando te gusta alguien? Yo, pololeado, que ya es un poquito un error. Ah, ¿no? Igual sí, sigues en Dedicados.
1: La temperatura en FM2.
0: 18 grados en Santiago y en La Serena.
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0: ¿Te pones golosa con este clima inestable? Oh, yo también. Hasta la raíz de Natalia Lafourcade en Dedicados.

0: 11:35, sigues en Dedicados y te sigo contando cómo va la cosa en las calles de la región metropolitana. Porque la lluvia que pasó anoche fue intensa como nosotras, no es que ayer pasó de todo, tuvimos sustito con los perritos también, menos mal salvaron a Morocho. Se mantiene la alerta de Senapred en el sector del Monte y Talagante. En el sector Puerto Príncipe y piden evacuar el campamento Pedro de Valdivia por el desborde del río Mapocho y las autoridades aconsejan no transitar hacia allá. Justo yo me iba a dar una vuelta, tenía una cita, pero mejor que no. Si tienes más información de otros sectores, mándamela allá porque aquí nos ayudamos entre todos. Más 569-96-80-92-11. No solamente sano tu corazón, voy a darle caso a las autoridades ya. Aquí en FM2 nos vamos a quedar acompañándote con música. Son de Amores, Andy Lucas, en Dedicados.
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12 con 44 minutos, estás en Dedicados y hoy estoy regalando entradas al cine. El clima es perfecto para ir a regalonear a las butacas de atrás con palomitas de caramelo. Ustedes saben que yo soy un caramelo. Cuando me vean en persona van a sentir un aroma a vainilla. ¡Mua! Para participar, cuéntame qué cosas haces por alguien que te gusta y que te da vergüenza admitir. Mándame tu audio al más 569-9680-9211. Por aquí tenemos a Katy que dice, hola bella. Bueno, mi historia ya la conté, pero yo fumé marihuana como 3 veces con él y siempre me iba en pálida. Hasta que le dije que no me gustaba y él me dijo, siempre lo supe. Oh, Mario, ¿vas un poquito?

rockeros. Ah, igual son los más tiernos, ¿o no? Son como unos ositos regalones. Bueno, me terminó. Obvio, éramos cero compatibles. Pero yo lo estaba dando todo. Chao, no más nadie. Tú vas a estar bien igual. Ya estás bien. Lucy, bienvenida al Dedicados. Mira, tenemos a la Katia, a la Nadia, a la Lucy, que ya está participando por entraditas al cine. Hola, Val hermosa. Yo le compré figuritas otakus al que me gustaba. Era de ver anime. Me gasté como 100 lucas en una pura pasada. En puros monos chinos. Ay, no, qué vergüenza. Más 569, imagínate, te llaman. ¿En qué estás, amiga? No, comprando unos monos anime. No, mal. Más 569-96-80-92-11. Mándame tu mensaje ya. Se nota que se están soltando. Cuéntame ahora ya qué cosas haces por alguien que te gusta y que te da vergüenza admitir. Uno al final lo suelta todo. Participa por entradas al cine también. Por mientras te dejo, porque tú siempre serás así. Incondicional, Kid Voodoo y Mon Laferte en FM2.

Estoy de acuerdo, Kid Voodoo tiene varias canciones perfectas para la lluvia. Preparamos la tormenta con Pablo Alborán también. Suena en FM2, la radio de los dos.

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Ay, pero primero vamos con Olivia Dean. Esta sí que te encanta a ti. Suena

0: 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Y te recuerdo que hoy en Dedicados te estoy pidiendo las canciones más ad hoc para la lluvia, la más dramática e intensa como yo. Mándame la tuya al más 569-9680-9211. Yo te escucho y te leo a la vuelta porque tú sigues en Dedicados.
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0: 2 minutos para la 1 de la tarde.
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0: La canción número 1 de las listas globales de Billboard está sonando en FM2. Patient Zero de Taylor Swift. Adelante, por favor.

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2: Bajamos al acuario del amor. Estás en el momento que te encanta, porque solamente hay una o un afortunado. 22-381-2047 o 22-381-2046. ¿Quién será la afortunada del día? Simplemente llámame. ¿Aló?
3: Hola.
2: Hola, ¿con quién hablo?
3: Valesca.
2: ¡Valesca! ¿Cómo estás? ¿Cómo estás, Valesca? ¿Me escuchas bien?
3: Sí.
2: Ya, yo necesito que me hables un poquito más fuerte, ¿ya?
3: ¿Ya?
2: Ya, Valesca. Oye, mándale un saludo a Paula, ¿ya? Presiento que tienes una amiga por ahí. Oye, están como en una fiesta, no sé, ¿dónde están?
3: No, estamos trabajando.
2: Ah, estoy en altavoz, ya me di cuenta. Ya, chicas, estoy aquí con el oráculo, pero antes les quiero preguntar, ¿en qué trabajan? Ya, necesito, si pueden, no ponerme en altavoz porque no las escucho muy bien.
3: ¿Ahora?
2: Ahí sí, ahí cambia la cosa, po. Ya, ¿trabajan dónde, en el dentista?
3: Yo soy asistente dental y mi doctora es rehabilitadora, dentista. Hace lo que es implante, corona, incrustaciones, todo lo que necesiten los pacientes.
2: Oye, pero justo a mí se me salió un diente llegando del viaje, pero ya lo tengo puesto ya. Ahí me dice que me lo pueden poner. Ya, eso es muy bueno.
3: Colocar.
2: Muchas gracias. Oye, Valesquita linda, qué rico que te pudimos contestar. El oráculo está listo. A mí me contó un pajarito que llevas días, meses, años tratando de comunicar con la radio y hoy día justo lo estamos haciendo. Así que repite conmigo y fluyamos, ¿ya? Sígueme. Mira, bien, toda. Vamos, un poquito más fuerte en esta parte. Cierra los ojos. Y ahora todos juntos. Mira, partimos como lo esquema en el colegio, de abajito, mira. Ya, estamos listas. Vamos con la pregunta, Valesca.
3: ¿Cómo me va a ir en el trabajo?
2: Ay, si ya estáis súper bien colocando todo lo que queréis colocar, po.
3: No, en el amor.
2: Ya. Ahí, no sé, estamos más o menos. No, mentira. ¿Sabes qué, Valesca? Mira, mientras tú me llamaste, yo ya te estaba haciendo una lectura, ¿ya?
3: ¿Ya?
2: Y la primera carta que me sale es lo siento, ¿ya? Que esto quiere decir con el tema de los errores del pasado. Rectificar, no sentir culpa, es el primer paso, ¿ya? Después me sale que tú eres una rosa salvaje, que eres una mujer extremadamente golosa, pero que de repente entregas mucho recibiendo poco. Y eso no está bien, ¿ya? Tenemos que cambiar ese patrón para que empieces a vivir el amor de una manera distinta, para que te empieces a valorar de una manera distinta y así te miren de la tremenda mujer que tú eres. Porque tú eres una mujer súper singular, sensible, a veces tienes mecanismos de defensa también, y eres bastante indomable, ¿ya? Y me dice también el oráculo que vienen nuevos comienzos en el amor y soluciones nuevas. Así que prepárate para que te lo coloquen. El amor, porque estamos hablando del trabajo y todas esas cosas. Tú me entiendes a lo que voy, ¿cierto? Ya, muy bien. Y aparte que eres muy coqueta, pues eres tremendamente coqueta. Valesca, te queremos mucho aquí. Te mandamos un besito de parte del Dedicados y saluditos ahí a la Paulita también. A la Paula.
3: Paula.
2: Oye, besito, les vamos a dedicar una canción, ¿cierto? Ya, po. No vaya a ser que se pongan golosas. Seguimos con Pablo Alborán. En Dedicados.

sencillo de los Backstreet Boys se estrenó en el 95. ¿Cuántos pósters tenías de Kevin? We got it going on. En dedicados. Te amo, Nick.

Y en Dedicados te sigo contando lo que pasa en las calles por los estragos que dejó la lluvia en la región metropolitana. Se mantiene activa la alerta de evacuación en el sector La Manresa por desborde del río Mapocho en la comuna de Talagante, así que atención, Talagante. Y en Las Condes también pasan cosas. En Avenida Cristóbal Colón, entre Talavera de la Reina e Imperial, el tránsito está restringido. Sí, no se puede entrar, no se puede pasar. Están trabajando en un socavón. De hecho, evalúan el cierre total de las pistas. ¿Escuchaste bien o no? 1:20 y seguimos con la música en Dedicados. Es Luis Fonsi que viene el 1 de abril a Chile. Me despido. No, me voy. No, en serio. En la radio.

0: ¿Aló, Romeo?
1: Sí, pues me dejaste esperando con Prince Royce. ¿No que íbamos a ir al hotel juntos? Ya, pues vuelvan a Chile y concretamos ya. Sí, pues su souvenir.

0: 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Y antes de que me vaya y vuelva, te digo algo. La Tierra está activada. 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Sigues en Dedicados.
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0: 18 grados en Santiago.
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7: 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Diamonds de Rihanna comienza a sonar en Dedicados. 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
2: Eso es verdad, estamos contentas y yo feliz porque este día me gusta, porque viene a acompañarnos la Flo Merles. Y además, es el último día de Cyber, así que queremos que nos cuente. ¿Cómo estáis, Florcita?
3: Estoy feliz, también me encanta venir, encontrarme contigo. Aparte que soy fan siempre del Dedicado, si eso me estoy escuchando.
2: Es verdad.
3: Sí, que de verdad, en mi casa también te escuchan. De hecho, ayer creo que llegué a mi casa y estaba Diego, mi marido, y dice como, oye, la Vale, que me hace reír.
2: No te puedo creer. Yo no puedo contar la anécdota que tenemos con el marido de la Flo. No, pero le voy a mandar saludos la próxima.
3: Ya, sí. ¿Ya? Esa parte no la vamos a contar. Algún día.
2: En un algún horario prime.
3: Eso,
2: en algún momento.
3: Ahí se podría contar.
2: Ya, es una buena anécdota.
3: Sí, queda para la imaginación por ahora.
2: Eso.
3: Oye, mencionaste que el último día es Cyber.
2: Sí, Flo.
3: Y como que yo siento que quizás algunos escuchan sobre eso y se agotan un poco. Es como, ay, qué lata, como que me vaya a compartir de nuevo como una oferta. Y como que sienten que capaz que todo se como invade un poco de esto. Pero quiero llevarlo en que no cometan compras compulsivas más allá del cyber como nunca, porque finalmente a mí me pasa mucho como asesora de imagen y en la percha que siempre tratamos de dar tips ligados a que lo que se sume a tu closet o a tu cosmetiquero sea algo que en verdad vas a usar.
2: Sí.
3: Es una lata tener en el closet cosas que no usas. Entonces traje algunos tips que ojalá les sirva, puede ser en este último día de cyber, pero finalmente cuando compren. Uno es, más que revisar qué necesito o qué voy a comprar, es qué tengo. A veces tenemos tan desordenado el closet o como que se nos olvida lo que tenemos, que no está tan a la vista, que realmente no hacemos una revisión y capaz que decimos, oye, esa chaqueta que no la uso hace tiempo, oye, ese pantalón que ya hace tiempo no me lo probaba. Es como, mira lo que tienes primero.
2: Sí.
3: En base a eso, si vas a sumar algo que sea complementario a lo que está, por ejemplo, ya todos los días te das cuenta que tenía ahí, check, un pantalón que te queda súper cómodo, que usa ya harto, unos zapatos que todo ok, pero siempre te hace falta como la chaqueta para combinarlo. Ok, ya hay como una señal que esa chaqueta la vas a usar y ojalá la pienses como con tres looks distintos, porque hay cachado que hay gente que dice como ya, este pantalón va con esta chaqueta, sí, pero como que no salen como que de esa mezcla.
2: Sí, sí.
3: Hay que tratar de hacerse como la obligación de decir como, ok, siempre uso esta chaqueta con este pantalón, hoy la tengo que combinar sí o sí con otro.
2: Con otra cosa,
3: o sí o
2: ya.
3: Sí con una falda, o sí o sí con otro zapato. Así vamos teniendo más ideas de lo que ya tenemos en el closet para realmente usarlo,
2: sí,
3: de maneras distintas,
2: razón.
3: ¿Cachai?
2: Sí.
3: Ya, otra cosa, ojalá cuando compren algo, hagan esa revisión de lo que está y digan, si efectivamente hay cosas que no estabas usando, sácalas del closet. O las regalas, o las puedes vender, o hay algunas cosas que están en mal estado que ya chao nomás. Como que si vas a comprar algo, yo aprovecharía de sacar algo.
2: Pero yo te ¿también? Voy a tener que contratar porque
3: no, sí,
2: yo tengo todo,
3: yo
2: que
3: tengo
2: no lo
3: mi
2: uso.
3: Talento.
2: Y lo
3: sí.
2: tienes, total.
3: Y esto es lo último y que tiene que ver más con los productos como de skincare, cuidado de pelo, ya, que son cosas súper diarias. Aprovecha, porque hay cosas, por ejemplo, que uno compra sí o sí, tipo el champú, el bálsamo, tu crema diaria. Y quizás no se te está acabando en este momento, pero aprovecha el cyber, sí, para comprarte la que sí o sí vaya a usarla.
2: Exacto,
3: igual. Y
2: sí,
3: comprarla en oferta. Es decir, esas cosas que vas a comprar igual,
2: sí,
3: intenta de comprar ahora en oferta.
2: Eso, de buen uso consejo, diario, ¿no? Demasiado buen consejo. Es que demasiado buen consejo, porque ya te armas tu rutina, también le sacas jugo también a lo que dijiste de las prendas y de combinarlas, que no te sirva solamente como traje de dos piezas.
3: Exacto.
2: ¿Cachai? Me encanta, me encanta. ¿Quedaron felices ustedes?
3: Yo sí.
2: Todos felices. Otro día les contamos el bonus track.
3: Sí.
2: No, Florcita, oye, como siempre agradecerte, me encantan los miércoles porque te veo.
3: Sí, y todos sí, los consejos siempre también los dejamos en somoslapercha.cl.
2: Es verdad. Lo mejor de moda, tips de belleza. Ah, me los de memoria.
3: Es para todas, es para ti.
2: Es para todas, es para ti. No es para todas, es para ti.
3: Es para ti.
2: Es para mí también. Y para ti también. Y para ti que me escuchas también. Seguimos con la música en Dedicados. Me despido de la Flo. Gracias por todo, Florcita. Y bienvenido, Coco, de Omar Kurtz, en la radio de los dos.

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y 17. Ah, otra cosita. Si vas, anda con capuchas impermeables como está el país. Porque puede que haya tormenta esos días. Pero nada nos va a detener. Nos quedamos esperándolos. BTS sigue sonando ahora con Dynamite en Dedicados de FM2.

Se está nublando de a poquito, las nubes vienen cargadas. 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

0: 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Quedan dos Oriente, siempre Oriente. 12:54. Y las entradas están en fila cero. 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Y te advierto, la tormenta eléctrica comienza hoy, tipo como 4 de la tarde en adelante. Así que dile a tu jefe que te tienes que ir antes a la casa, que si no, no puedes llegar, porque aquí caen dos gotas y se paraliza todo. Y no se pone más regalona, po. Te mando flechas de Cupido personal, corazones morados. Esto fue Dedicados y nos encontramos mañana. Te quiero demasiado. ¡Chao!
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0: 2 minutos para las 2 de la tarde.
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0: La temperatura en FM2. En Santiago,
1: 20 grados.
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1: 5 minutos faltan para las 3.
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0: La temperatura en FM 2. En Santiago,
1: 20 grados.
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4: Las bailarinas de punta cuadrada son una buena opción en esta temporada. Puede ser distinta, pero versátil, porque estamos acostumbradas a las de punta más afilada o redonda, pero esta vez esto puede ser un calzado muy cómodo, elegante y además versátil para tus looks en esta temporada.
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1: 4 minutos faltan para las 4.
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10: ¿Cómo están? Muy buenas tardes. Miércoles 7 de octubre comienza este querido Conectados a través de la 98.5 y también a través de FM2.cl. ¿Cómo estás? Oye, la lluvia. Rico, ¿ah? Esta primavera es especial, hay que decirlo. Ayer llovió muchísimo. Cuéntame cómo está todo por tu ciudad, por tu región, por tu comuna. Te cuento además que hoy día tenemos un verso musical que van a estar en las historias de FM2. Te cuento que es de Bruno Mars. Solamente eso te voy a decir. Noticias musicales y obvio las mejores canciones y los datos saludables que tienes que saber. Y comenzamos inmediatamente conectados de mitad de semana junto a las hermanas que se vienen a robar nuestros corazones este 21 y 22 de marzo al Santander Arena. Comenzamos con Hash, con Lo Aprendí de Ti, aquí en FM2. Bienvenidos.

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2: Me encanta este dato saludable. ¿Sabías que aburrirse de vez en cuando también puede ser saludable? ¿Sí? Vivimos llenos de estímulos. Claro, el celular, las redes sociales, las series, la música, los mensajes, en fin. Y muchas veces sentimos que tenemos que estar haciendo algo todo el tiempo. Pero dejar algunos espacios sin ninguna actividad puede ser muy beneficioso para nuestro cerebro. Porque cuando nos aburrimos tenemos la oportunidad de desconectarnos un rato, descansar mentalmente y dejar que aparezcan nuevas ideas. De hecho, incluso puede favorecer la creatividad y ayudarnos a conectar con lo que estamos pensando o sintiendo. Así que la próxima vez que estés aburrida o aburrido, no necesariamente tienes que buscar el celular para solucionarlo. A veces aburrirse un poquito también es una forma de descansar.
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2: Y otra forma de descansar es escuchando nuestras canciones favoritas, Prisionero de Miranda, en Conectados.

0: comienza esta tarde de día miércoles aquí en Conectados, mitad de semana en la que necesito yo escuchar tu voto. Este es un nuevo verso musical y hoy tenemos dos canciones de Bruno Mars. ¿Cuál te gustaría escuchar al final del programa? Hoy se enfrentan dos canciones que están incluidas en su cuarto álbum de estudio, The Romantic. Y en la opción 1 tenemos Risk It All.
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0: Y en la opción 2, una canción cuyo video nos hizo suspirar porque la protagoniza la bichota.

romántica quieres escuchar de Bruno Mars hoy, deja tu voto en nuestras historias de Instagram, @fm2. Mientras tanto, seguimos intensas, pero en español. Escuchamos a Rake, ¿sabes?, en la radio del amor.

0: Adams Smith, hacemos la primera pausa aquí en Conectados de FM2 en esta tarde de día miércoles, con buenos datos y buenos panoramas y consejos para ustedes. 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Hacemos un breve corte comercial y seguimos con las mejores canciones que suenan siempre aquí en la radio de los dos.
1: 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La temperatura en FM2. En Santiago.
0: 19 grados.
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0: Déjale. Y vuelvo con noticias. La Loba sigue haciendo historia. Shakira rompió un nuevo récord en Amazon Music gracias a su concierto en Madrid. Te cuento que la semana pasada Shakira transmitió en vivo uno de sus 13 conciertos que está haciendo en España. Fue un live gratuito que pudimos ver en plataformas como Prime Video. Y bueno, se convirtió en el live stream de una artista femenina más visto en la historia de Amazon Music. Y es que, como si fuera poco, en ese mismo concierto invitó a su ahora amiga personal, claro, Dua Lipa, y cantaron Antología. Ni en nuestros mejores sueños, oye, pensamos que podría pasar esto. La verdad es que yo nunca me lo imaginé. Una vez más, la Chucky demostrando que cuando se trata de romper récords, la manada siempre está presente. Por eso la escuchamos con ese éxito que nos volvió a sacar suspiros el fin de semana. Antología comienza a sonar en Conectados. Es la Loba abriendo el especial de Amigas en la radio de los 12.

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0: Mon Laferte también es de nuestras mejores amigas, por eso nos cantaba aquí en Conectados.
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0: Y el Parque Natural Aguas de Ramón, en el límite de Las Condes y La Reina, tiene más de 3.600 hectáreas de bosque.

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0: Querido programa, te recuerdo que nuestro verso musical hoy día está alojado en las historias de Instagram, @fm2, ¿ya? Tienes que ir a votar por dos tremendos temazos de Bruno Mars. Anda, porque está bien peleadita la cosa. Mientras nos vamos a un breve corte comercial, hoy una canción puede conectar a personas que nunca se han visto. 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Buenos datos, buenos panoramas, buenos consejos y la mejor música sigue después de esta breve pausa comercial.
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0: Faltan 2 minutos para las 5 de la tarde.
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0: Oye, ¿tú sabías que hacer pausas activas durante la jornada laboral puede ayudarte a sentirte con más energía y disminuir la tensión muscular? ¿De verdad? Porque pasar muchas horas sentadas o sentado frente a un computador puede generar molestias en el cuello, en los hombros y también en la espalda. Por eso, cada cierto tiempo, es bueno parar unos minutos y mover el cuerpo. ¿Qué puedes hacer? Levantarte y caminar un poquito, ¿cierto? Claro, estirar brazos y piernas, que es tan rico. Además, mover suavemente el cuello y los hombros, hacer algunas sentadillas, ¿por qué no? ¡Claro! O simplemente cambiar de postura. De hecho, te voy a motivar. Sí, inmediatamente, al toque, vamos a hacer una pausa activa aquí en la tarde de Conectados. Así que agarra a tu compañera de trabajo, sí, aunque te caiga mal, y bailen una bachata aquí tanto. Llega Manuel Turizo que nos ayuda a mover el cuerpo, solo aquí en Conectados de FM2.

esta semana ha estado intensa con el clima, ¿cierto? Nublado, lluvia, frío. Volvimos al invierno, entonces hay que escuchar a Coldplay, ¿verdad? Yellow en FM11.

seguimos conectados en esta tarde de miércoles junto aquí en Zona de Fondo. Taylor Swift. Te cuento que la cantante volvió a hacer historia en los rankings. Su nueva canción, Patient Zero, que de hecho es la canción que está sonando de fondo, debutó en el número uno de las listas globales de Billboard, convirtiéndose en el 16º número uno de la carrera de Taylor. En serio, y como si fuera poco, las otras tres canciones nuevas de su último disco también consiguieron entrar al top 5, cáchate. O sea, Taylor no solo llegó al número uno, prácticamente se tomó la parte más alta del ranking, así nomás. Así que escuchamos su canción, ¿les parece que desde el comienzo? Para celebrar la regio, Page in Zero, suenen conectados.

0: Papi Juancho.
1: Y estamos conectados a la última pausa de tu espacio favorito de las tardes, conectados de FM2 y siempre con buenos consejos y mucha atención, porque si estás buscando una carrera conectada con la industria, que es algo bien importante, la puedes encontrar en Duoc UC. 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Buenos datos y buenos consejos. Se nos viene el último bloque y seguimos con más de Conectados a través de la 98.5.
2: 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La temperatura en FM2. En Santiago.
1: 18 grados.
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1: Adele trae la lluvia inglesa en Conectados. Set Fire to the Rain en la radio de los dos.

0: Oh, no puede ser esta canción. Ay, atención, mis conectadas intensas. Oh, temazo, ¿eh?
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0: Te recuerdo que Camila llegará por última vez a Chile con su tour Adiós, la gira con la que Mario Dom, Pablo Hurtado y Samo pondrán punto final a más de 20 años de historia juntos. Hoy no creemos que sea cierto, pero ¿sabéis qué? Lo es, sí. El show será el 20 de noviembre en el Santander Arena, donde podremos volver a tener y a cantar estos clásicos como Todo Cambió, Mientes, Aléjate de mí, Bésame y Coleccionista de Canciones, que es la que suena de fondo. Qué un temazo, ¿ah? ¿Qué vamos a hacer? ¡Qué heavy! Qué heavy que Camila nos ha dado puras canciones para dedicar. ¿Mandaste alguna por Messenger, ponte tú? ¡Ay, qué tiempo aquello! Y ojo que las entradas están disponibles en Punto Ticket con precios desde 23 mil pesos. Y dice... ¡Tú!
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0: ¡Lloremos, lloremos nomás! ¿Qué vamos a hacer? Oye, una última oportunidad para despedir en vivo a una de las bandas más importantes del pop romántico en español. Ese que nos gusta tanto. Ya. ¿Ya sabéis qué? Nos vamos a quedar esperándolos con otro de sus éxitos, ¿les parece? Este también es bueno. Mientes, comienza a sonar aquí en Conectados, la radio.

Puedes contar conmigo, que es una película musical romántica que contará una historia original inspirada en sus grandes canciones. ¡Qué buena! El proyecto será dirigido por el director que hizo Tres metros sobre el cielo y Palmeras en la nieve. Es un intenso de tomo lomo, lo sabemos, ¿verdad? Y ya adelantaron que tienen inspiración en grandes musicales como La La Land. Yo jamás, jamás pensé de verdad que La Oreja de Van Gogh podría ser algo así, fíjate. Ay, qué lindo. Pero obvio que son más que capaces. Además, bueno, las historias que cuentan en sus canciones igual son dignas de película. Son como una película, de hecho. Mira, todavía no hay fecha de estreno, ni se conoce el elenco ni nada. ¿Qué me corta? Perdón. No, por Madrid. Oye, no se conoce el elenco ni nada. Igual podría audicionar yo. Tú puedes contar conmigo, ¿verdad? Puedes contar conmigo si quieren para la película. Pero sí sabemos que canciones como Rosas, La Playa y 20 de Enero podrían ser también parte de esta historia. Ojo, porque además La Oreja de Van Gogh también participará como productora ejecutiva. Así que esperemos más información de esta película de la banda española junto a una de esas canciones. De hecho, comienza a sonar La Playa, que espero que canten en marzo en sus conciertos del Santander Arena. Y síguese aquí en Conectados.

0: nosotros. Mañana jueves tenemos, por supuesto, otro tremendo, tremendo capítulo de Conectados que escribimos juntos, tú sabes. Estará el hombre de las plantas con nosotros también para que aprovechemos de hacerle todas las consultas. Viste que anduvo en el desierto florido, le vamos a preguntar de todo, ¿eh? Así que pon mucha atención. Mañana a las 4 nos volvemos a conectar en nuestro querido espacio saludable, verde y sustentable de la Radio de los Dos, Conectados. ¡Los quiero! ¡Chau, chau!
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0: 2 minutos para las 6 de la tarde.
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3: Se puso a llover de nuevo. ¿Cómo es la cosa, Juana Rosa? 6:02, bienvenida, voy contigo en este día miércoles, cada vez más cerca del fin de semana largo.
12: ¿De qué sientes cuando pienso en
3: ti? Oye, mujer precavida vale por mil, así es que me imagino que tú ya sacaste tu paraguas, porque aunque el día estuvo tranquilo, la lluvia volvió. Sol y lluvia todo el día, pero a mal tiempo, buena cara, dicen por ahí. Y hoy ando como pegada con los refranes y también con ganas de regalarte entradas para el concierto de Trueno. Lo que tienes que hacer es muy sencillo. Envíame tu audio diciendo un refrán, pero tiene que estar incorrecto. Al más 569-9680-9211. Por ejemplo, camarón que se duerme lo da vuelta una ola. ¿Qué opinan de nuestra creación? Ya, acuérdate, puros refranes incorrectos entonces por las entraditas para Trueno. ¿Y por qué no hay mal que por bien no venga? Esta tarde llegó un artista que te adora. Es Harry Styles con Adore You en Voy Contigo, el react del día de FM2.

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2: Nueva Los Leones tiene una pista menos a las 6:10 y por eso hay más taco que de costumbre al lado del Senco Costanera. Y hay restricción de pista de vehículos particulares en Alameda al Oriente, a la altura de Avenida Manuel Rodríguez, por un accidente. Si andas por la Florida, te cuento que las pistas se habilitaron en el acceso a Avenida Diego Portales al Poniente, desde Avenida La Florida. Y en Maipú, lamentablemente, se está incendiando el Teatro Municipal y el tránsito está totalmente suspendido en Avenida Pajaritos en ambos sentidos, entre Avenida 5 de Abril y Chacabuco, porque están evacuando personas. Así es que, lógicamente, no transites por el lugar si es que no es necesario. Y desde este momento, la estación protectora de la infancia de la línea 4 será estación común.
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2: Vuelve la lluvia a la capital y solamente tú nos puedes acompañar. Pablo Alborán ya llegó a Voy Contigo de FM2.

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2: Ya pues, Sabrina te ha dicho cuántas veces que he estado con los hombres con mentalidad de quinceañeros. Es Manchild en FM2.

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2: Hoy estamos modo refranes y también quiero regalarte entradas para el concierto de Trueno. Así es que es muy fácil. Tienes que mandarme un audio contándome un refrán, pero tiene que estar incorrecto. Al más 569-9680-9211. Constanza, que arranca, sirve para otra guerra. ¡Aló!
3: Hola, hola, mi bella, por aquí, hola. María José. Hola, María. Oye, yo tengo un refrán que mi papá siempre decía, equivocado, decía, secretos de dos no son de tres. Saludos.
2: Oye, ¿habrá tenido alguna historia eso que nos quiera contar?
4: No hay mal que con un copete no venga.
2: Me gustó. Acercándose al fin de semana.
5: Hola, ¿cómo estás? Oye, mi refrán es... Si el río suena es porque trae un piano.
2: Oye, me gustó, en vez de piedras trae. Bien.
6: Porque el río suena, se quiebran los huevos. La chunteo, ¿no?
2: La chuntaste. Freddy por acá. Gracias, Freddy. Un besito.
7: Hola, acá va mi frase que no tiene sentido.
2: A ver.
7: El que se fue a Melipilla perdió su vuelo.
2: Me gustó. Me gusta más que la silla. Bien.
8: Hola, Connie. Ya acaba mi refrán. Ojos que no ven,
2: corazón,
8: cerebro que no piensa.
2: Sí, toda la razón. Yo soy así tal cual. Oye, y los que nunca fallan, ya están aquí. No, parece que no tenemos refrán. Lo tienes que inventar tú, ahí te lo dejo. Los que nunca fallan y tú lo completas. Pero ahora llegan Kid Voodoo, por supuesto, con Mon Laferte para cantarnos Incondicional. Son las 6:20.

0: 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Llegó la hora de separarnos. Primera pausa del programa. ¿Cuántos grados hay en Santiago? 17, qué mentira, se sienten como 10. ¿Cuántos grados habrá? No te voy a decir.
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0: 16 grados en Los Lirios.
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14: Ay, cuando el piano suena, es porque Alicia Keys trae. If I Ain't Got You en la 98.5, son las 6:31.

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2: Más 56996809211. Ese es mi WhatsApp para que me mandes un audio con un refrán incorrecto. Y el mejor ganará entradas para Trueno. ¿Quién anda por ahí?
3: A este le faltan dedos para el puente.
2: ¿Para el puente? Me gustó en vez del piano. Muy bien.
4: Como pecas, gozas.
2: Oye, picarona.
5: Más vale pájaro hermano que perro con dos colas.
2: Pájaro. Bien, me gustó, mezclo dos.
6: Hola, Connie.
2: Hola.
6: Oye, a caballo regalado.
2: No se le mira.
6: Se le cae la herradura.
2: Mira. No se le miran los dientes, el correcto.
7: Hola, Connie. Por acá, Joana.
2: Hola, Joana.
7: Tengo uno que dice: al que madruga, nadie lo ayuda porque están todos durmiendo.
2: Es verdad.
7: Saludos, Connie.
2: Al que madruga, Dios lo ayuda. Dios está durmiendo tan temprano, creo yo.
8: Más vale un pájaro en la mano
2: que
8: si cuando llega el viento se vuela hasta los nidos.
9: Chao.
2: Miren qué creativo. Ahí hubo ayuda, escuché público. Sigue mandándome tus audios al más 569-9680-9211 por entradas para Trueno. Te voy a dar tiempo. Vamos a escuchar una canción de un romántico. A las 6:39 llega Luis Fonsi. Me despido.

Panadería Departamental de San Miguel. ¿Y cuál es su secreto? Según su propio dueño, buena materia prima, pues buena maquinaria y sobre todo respetar los tiempos de la masa para lograr una marraqueta crocante, con buena miga y bien aireada. ¡Uy, qué rico! Esta es como la hora del tecito. En segundo lugar quedó Panadería Olimpia de Independencia. Y en tercer lugar está la Panificadora San Manuel de Maipú. Manden marraqueta, po. Heliodoro Yáñez 1783, por favor. ¡Qué rico! Oigan, ¿y otra cosa buena para acompañar la marraqueta aparte del tecito? La buena música, obviamente. Y hoy nos acompaña Francisca Valenzuela porque la queremos ver más en FM2. Son 10 para las 7 de la tarde.

0: 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Y yo estoy esperando tus audios, pues mándame ese refrán incorrecto al más 569-9680-9211 por entradas a Trueno. Anda a hacerte un tecito, el día lo amerita.
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2: Pausa y volvemos en Voy Contigo con Connie Fuello. 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
0: 5 minutos para las 7 de la tarde.
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1: 7:05 y abrimos la alfombra roja. El público grita y piden gaviota de oro. Ya, Besti, es que te tengo una primicia. Voy a ser la animadora del Festival de Viña algún día. Todavía no está confirmado en mi primicia. Tampoco.
0: ¡Wow!
1: ¡Wow! Oigan, todos esos sonidos que ustedes escuchan son genialidades que recorta Jorge cuando yo hago grabaciones. En fin, te voy a decir algunos nombres de los artistas que estarían en la parrilla del Festival de Viña 2027. Día 1, Cremita de Vainilla con Coco, Omar Kurz, Chris MJ y Aitana, la superestrella. Me encantaría ese día. Día 2, Arcángel, Easy Kid y 31 minutos. Variado. Complejo si estuviera 31 minutos al final. Día 3, Raúl Alejandro, Laura Pausini y María José Quintanilla. Día 4, Ricardo Arjona, Los Vázquez y Juan Luis Guerra. Y día 5, Fade, Prince Royce y Bad Gyal. ¡Wow! Día 6 y último, Julieta Venegas, Danny Ocean y Acrila. Pero por otro lado, los rumores dicen que Quintanilla y Los Vázquez ya estarían descartados. ¿Qué opinas tú? Es más, se dice que María José Quintanilla no aceptó ir al Festival de Viña porque le ofrecieron un monto menor al que ella había pedido. Y es más, se dice que María José Quintanilla no da la talla para el Festival de Viña. Pero déjame decirte una cosa, María José Quintanilla, yo te iría a ver a un festival municipal, comunal, a la esquina si quieres, y por supuesto al Festival de Viña, porque tú representas al real artista chileno. Y también Los Vázquez, que nos llegaron a cantar ahora a Mi Amante. A FM2 a las 7:07. Pide un deseo.

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1: Estamos buscando el mejor refrán, pero incorrecto esta tarde para ganar entradas para Trueno. Está peleada la cosa. Así es que espero que los audios que vienen ahora se luzcan.
2: ¡Aló! Cuando el río suena es porque los peces están de fiesta.
1: Me gustó. Y mira cómo beben los peces en el río.
3: Estamos claros que el mejor refrán incorrecto es más vale pájaro en mano que si un huevo llorando.
1: Wow. Perdón,
3: pero estamos claros.
1: Entendí perfectamente.
4: El que perse triunfa vera, el que persevera triunfa.
1: Oh, wow.
4: Y el que pesta pierde ñea, el que pestañea pierde.
1: Estamos hablando de jerigoncio.
5: Hola, Connie.
1: Hola.
5: Yo tengo uno.
1: ¿Cuál?
5: Ojos que no ven, corazón que no cacha.
1: Bien.
5: Cariños.
1: Me gustó. Ese es de mis favoritos. Hola.
6: Hola, Viviana por acá. ¿Cómo estás?
1: Hola, Viviana. ¿Bien y tú?
6: Bueno, yo diría, dime de qué presumes y te diré, salta feo.
1: Me gustó también. Ay, qué difícil. ¿Cómo vamos a elegir solo un ganador?
7: Hola, hola.
1: Hola.
7: Más vale una entrada en la mano que 100 volando.
1: Que 100 volando. Muy bien. Creatividad al 100. Tenemos más. Sigue mandándome audios al más 569-9680-9211. Tírame el número, Mr. George.
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1: ¡Wow! Karol G llega a cantarnos. Y doble dosis a FM2 a las 7:16.
8: ¡Wow!

0: que estamos a rular y empezó el verano. ¡Fuego!
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0: 7:22 y seguimos bailando, pero ahora al ritmo de la carretera con Prince Royce. Estás en FM2.
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0: Partí el programa diciéndote que estaba lloviendo. Y ahora es una soleada tarde de octubre. A las 7:26 hay 16 grados. ¡Qué lindo! 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Nos vamos a separar en este veraniego ya fin casi de miércoles. Oye, quiero transparentar que se estuvieron riendo de mi silbido. Dijeron que era malo mi silbido. ¿Cómo puede ser? Dijo, mira. ¿Cómo lo hice? Oh, son maleteros. Bueno, no te voy a decir entonces dónde vamos a adivinar la temperatura. A ver qué tan rápido eres, Mr. George.
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0: 15 grados en Las Pataguas, Concepción.
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10: Ya tenemos la cura perfecta. Es la música de Olivia Rodrigo en FM2 a las 7:32.

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1: Hoy vamos a celebrar a Miley. Sí, Miley a secas sin apellido. Porque su nuevo disco, Bass Persuades, llegó al top 1 de Billboard y se convirtió en su primer álbum en alcanzar este puesto en más de 10 años. Y además es su décimo disco de estudio y su nueva etapa junto a Atlantic Records. La canción Bass Persuades, que es la que estamos escuchando, fue la más añadida en las radios de Estados Unidos y llegó al número 1 de Spotify en ese país y al 2 a nivel mundial. Para celebrar ese top 1, también estrenó el videoclip de Different Religion. Así es que Miley la está rompiendo, reinando una vez más en Billboard. Y ahora nos vamos con una canción que apareció en 17 listas durante 6 años y 2 meses y alcanzó el puesto número 2 en Estados Unidos. ¿Cuál será? Obvio, Party in the USA en FM2 a las 7:38.

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2: Dua Lipa que nos cantaba sobre enamorarse de nuevo, porque la paciencia es amarga, pero su fruto es dulce. ¿Cuál es tu mejor refrán incorrecto? ¿Aló?
3: Hola, hola.
2: Hola, hola.
3: Casa de herrero.
2: ¿Cuchillo?
3: Y es seguro en la casa manda la señora.
2: Wow, ya bien.
4: Hola, Tania, buenas tardes. Tengo un buen refrán. Al mal tiempo lleva paraguas.
2: Al mal tiempo con Ifuello, lo pierde todo. Tania Belén en las mañanas, con Ifuello en las tardes.

0: cosita rica de camarón frescolina. Oye, me gustaron, está difícil, de verdad que aquí estamos complicados. Nos voy a dar un tiempo a nosotros para pensar con ellos. Llega Martin White y Cat Eyes al React del Día con Polly Pocket. Son las 7:50.
1: ¡Wow!

0: mano al turismo.
1: Escuchábamos Puñaladas con Lauta Manuel Turizo, Reiki, amigos de artistas y también Tote. Y llegó el momento que estabas esperando. Hoy día sí que se pasaron. Estuvo muy difícil la decisión. Por eso llega la música de tensión. Eso, qué coordinado estamos. Porque la ganadora no fue Camila. No fue Luis. No fue José. Tampoco María. ¿Quién será la ganadora de las entradas? ¡Chan, chan! ¿Te pusiste nerviosa? Yo ya me puse nerviosa. La ganadora empieza su nombre con la letra C. Y la ganadora es... ¡Claudia! ¡Felicidades! Nos vamos a poner en contacto contigo, tú con nosotros, a través de nuestro WhatsApp para poder enviarte las entradas. Muchas, muchas gracias a todos por haber participado. Te tengo unas pequeñas y breves noticias de último minuto. Un tren quedó fuera de servicio en Camming y eso aumentó los tiempos de detención en el resto de la línea 5. Además, oye, se viene la lluvia. Otra vez, por lo tanto, el programa de lluvia está activado en la línea, aunque no esté lloviendo. Y mira, recién Evelyn Matthei manifestó su apoyo a Michelle Bachelet. Todo esto en la red social X, ex Twitter. Evelyn Matthei dijo que la mujer en política se les juzga por sus capacidades y que respalda a Michelle Bachelet, aunque tengan ideas políticas muy diferentes, porque el tiempo donde mandaban a las mujeres a la cocina ya pasó. Todo mi respeto a las mujeres jefas de hogar. Esto por los dichos del diputado Olivares, que pide a Michelle Bachelet seguir los pasos de Matthei y cocinar cazuela en su casa. Puede cocinar cazuela en su casa si quiere y después también estar en política, porque podemos hacer todo lo que nosotras queramos. Besti, muchas gracias por escucharme hoy. Te espero también mañana a las 6 de la tarde en Voy Contigo. Que llegues bien. ¡Mua!
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1: 2 minutos para las 8 de la noche.
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0: La temperatura en FM2. En Santiago,
1: 15 grados.
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10: Tendencias que dejó la semana de la moda de Nueva York. El cuero, un clásico que se reinventa esta temporada con chaquetas más estructuradas, faldas y total looks que puedes usar en el día a día. Los flecos que darán movimiento a tus looks. El azul, además del calipso que ya habíamos mencionado en cuanto a colores, las flores que son ideales para esta temporada, esta vez con aplicaciones y los brillos. No solo para tu outfit de noche, puedes usarlo con algo más básico y quedará perfecto en tu día a día.
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1: Un minuto falta para las 9.
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